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0: En Radio Swing, esta es la hora. 7:28.
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0: Vamos a despedirnos con estas dos canciones para todos los amigos. Para...
1: En Radio Swing, esta es la hora. 8:41. 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
6: Esta canción que viene, Parrandita, Parrandita número uno, con Pascualillo y Estrella Azul, en el Disco Centro Bravo, hombre.

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